0: ¿Dónde la vamos a poner a Samu?
1: No puede entrar en el de lechuga, para nada.
0: No puede, ahí vamos a habilitar otra posición ahí en la cara. En la gracias, lista. Samu.
1: Hola.
2: Buenas noches, jóvenes.
0: Hola.
2: Los saluda Kenneth.
0: Acá
2: activando el modo finde y yo soy Team Alitas.
1: Oh. Bien.
0: Abrazos, Kenneth.
1: Vamos 3, Alitas va 6, por cierto. Hola, hola.
3: Hola, chicos. Sí, hola. Confirmarle que yo soy Team Pizza.
4: Y yo soy Team Alita.
1: ¡Eso!
0: ¡No puede ser posible! Verita, pero sigues de mi team, ¿no? ¡Ay, ay, ay!
1: A ver, ¿quieren
0: esto
1: ver
0: cómo se puso intenso?
1: ¿Quieren saber cómo quedó el marcador? Redoble de tambores ahí. Team Pizza, 7 puntos. Team Alitas, 4 puntos.
0: Llama el delivery, por favor. Llama el delivery mientras nos vamos con la música sin cortes.
1: Ay. 30 minutos de música sin cortes e interrupciones. Ustedes pueden seguir mandando sus audios y activando su modo finde.
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1: Después de escuchar música sin cortes y sin interrupción, vamos a hablar de las novedades que tenemos en tu radio. Prepárate porque tenemos que hablar del romanticismo, de amo, de te voy a amar y esas canciones que tú dedicaste y que te traen hermosos recuerdos. 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Mientras nos dejas tus audios, más música para ti, mientras te sigues comunicando.
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Gonzalo, por dejarnos tu mensaje de texto a través de nuestro WhatsApp. Él ya activó su modo finde. Nos comenta que está en este momento trabajando. Quiere enviar un saludo muy especial para su pequeña Nati, que está en casa descansando mientras papá está trabajando en este viernes por la noche. Saludos para todos sus pasajeros, que además van a ir con buena compañía, ¿no es cierto? Con la música de Radio Disney. Te acompañamos. Gracias por dejarnos tu mensaje. Marshmello y Tiago PZK, como yo.

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Silvestre Dangond cantaban para ti Lo poco que yo quiero aquí en Radio Disney 98.5 en Santa Cruz, 102.7 en La Paz, el Alto y Cochabamba, 109 en Tarija. ¡Hey! Buenas noches, si te acabas de integrar a la programación, ya hemos activado nuestro modo finde, pues nos quedamos en modo fiesta, alegría, rumbo a tu fin de semana y con una ruleta rusa. ¡Geniaos!

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Día 1+1 cuando son las 9:14 en todo el país. Hablemos del cumpleañero de hoy, 24 de julio. Te tengo que comentar que hoy está de cumpleaños Vicentico, el fundador de los Fabulosos Cadillacs. En 1985 fundó la icónica banda argentina, convirtiéndose en una de las voces más representativas del rock latino. Su carrera como solista luego inició en el 2002, tras el receso de la banda, inició una exitosa etapa como solista. Recordemos con los éxitos, por ejemplo, Los Caminos de la Vida. ¿Te acuerdas de la canción? Solo un momento. Creo que me enamoré. Además, él es el ganador de varios Grammy Latino. Sí, a lo largo de su carrera ha sido reconocido con múltiples premios, incluyendo el Latin Grammy, por su trabajo como solista. Y también él incursionó en el cine. Sí, además de la música, participó como actor en películas argentinas como Los Guantes Mágicos. Y como dijimos, que es el fundador de los Fabulosos Cadillacs, mientras tú pasas a dejarle felicitaciones en nuestras redes sociales, arroba Radio Disney, cuenta verificada, vamos a escuchar a los Fabulosos Cadillacs. Aquí está. Para el viernes queda bien.

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Luis Fonsi.

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0: ladito mío, escuchando la radio, disfrutando de las canciones que tenemos de tus artistas en sintonía de Radio Disney 98.5 en Santa Cruz, 102.7 en La Paz, El Alto y Cochabamba, 109 en Tarija. Saludos a quienes nos están escuchando a través de la app, conectados con Radio Disney en vivo, desde tu celular, con tus audífonos. Buenas noches. Esta es tu casa, nena. Aquí estamos para acompañarte con tus artistas favoritos. 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Sebastián Yatri Belinda.
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0: decirle de una vez. Esa es la señal, ¿eh? Esa es la señal. Hola. De una vez que te animes. Manda una señal, mi amor. Ahí estaba Maná, que cantaba para ti en tu radio. Dentro de minutos, Yami Sabdia y Alejandro Sanz.
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Quedarte. Yo sé que vas a quedarte a seguir disfrutando de la programación. Camila, ¿cómo estás? Está escuchándonos en Tarija y hoy está cumpliendo 12 años. ¡Feliz cumpleaños a ti! ¡Que los cumplas feliz! ¡Que los cumplas felices! ¡Que los cumplas feliz! Camilita, te mandamos un abrazo fuerte desde Radio Disney. ¡Que continúe el festejo con toda tu familia! Y más con el fin de semana, ¿no es cierto? Seguro que tienes planes para seguir disfrutando tu cumple, así que abrazo fuerte para toda tu familia que está escuchando la radio y que están disfrutando de este cumpleaños de la princesa, de una de las princesas de la casa. Abrazo fuerte para ti. Linda noche y nos ponemos a bailar con Tini.

Shakira, la reina de los mundiales, junto a Burna Boy, Die Die, iniciando una nueva hora en todo el país e iniciando de mejor manera porque es super fin de semana. Muy buenas noches, soy Sebastián y qué gusto acompañarte en esta hermosa noche con grandes canciones que nos van a poner a bailar a más de uno mientras se listan para salir en una fiesta en un momento único solo para ustedes. Mientras nos vamos acomodando en esta noche, aquí está Faith con Se Lo Juro Amor.

Reto del Mundial para España. Aitana haciendo presencia con Superestrella, nunca mejor dicho, la canción ideal para la selección, que fue Superestrella. Consiguieron su segunda Superestrella. Y para nosotros, nuestra Superestrella eres tú. Y queremos saber qué tiene plan, cuál es el plan, cuál es la idea, qué se va a hacer en esta noche. Coméntanos a través de nuestra línea de WhatsApp 76085000 o al 721-66622. Mientras te comunicas, el Big Boss está presente. Daddy Yankee con ¿Qué tengo que hacer?

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Qué buen baile nos estamos pegando en esta noche, pero queremos saber cómo lo estás pasando y por eso vamos a tomar el teléfono y vamos a leerte. Hola Radio Disney, soy Valeria desde Santa Cruz. Hola, Vale. Voy en un taxi rumbo a una reunión con mis amigos. Hace semanas que intentábamos coincidir y por fin se dio. Que empiece el fin de semana. Muy bien dicho, que empiece el fin de semana, como debe ser. Buenas noches, soy Kevin del Alto. Hola Kevin, acabo de salir del trabajo y ahora sí comienza mi descanso. Mi plan es llegar a casa, pedir una pizza y disfrutar de la noche con ustedes. Algo tranqui, algo tete, dirían por ahí, ¿verdad? Qué hermoso saber los planes que tienen el día de hoy. Sigan comentándonos a través de nuestra línea de WhatsApp 7608-5000. Esperamos su mensaje. Y mientras, sigamos disfrutando de esta fiesta aquí en el Super Fin de Semana de Radio Disney.

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antes de Capo y Manuel Turizo. 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Y mientras, escuchémoslo. Aquí está Axel con Todo Vuelve.

manera de acelerar los motores en este super fin de semana. Venimos de romperla con la fuerza, el concepto y toda la potencia de Trueno en Por Unas Llantas, dejándonos con la adrenalina al máximo y la energía bien arriba. Pero si quieres fiesta, el viaje recién empieza. Cruzamos directo al Caribe para recibir al artista más escuchado del planeta, el Conejo Malo, que sabe exactamente cómo ponernos a bailar a todos, Bad Bunny, Benito Antonio Martínez Ocasio. Nos metemos de lleno en una de las joyas más frescas, retro y contagiosas de su aclamado álbum Un Verano Sin Ti, Neverita. Lo genial de este track es cómo rinde un homenaje espectacular al merengue y al pop electrónico de los años 90, con un bajo súper pegajoso y una vibra veraniega que te exige soltar rutina, subirle el volumen y salir a disfrutar sin preocupaciones. Aquí está Bad Bunny con Neverita, que no pare la fiesta.

0: Pablo Alborán, Algo de mí. Y lo que a veces una persona quiere de ti es que des lo mejor, que tal vez le des palabras de confirmación, que estés al tanto de sus necesidades cuando se trata de una relación. 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Dedícale una canción y un mensaje. 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El despertador de Radio Disney es de lunes a viernes de 6 de la mañana a 10 de la mañana. ¿Listo? Perfecto. Mientras programas el despertador, un clásico: Benny Benassi. Esto es Satisfaction.
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Ricky Martin, Tini, Los Ángeles Azules vuelve y nosotros volvemos a iniciar una nueva hora en todo el país con grandes artistas. Vamos a escuchar a Don Omar, J Balvin, Sabrina Carpenter, Carlos Vives y muchos más. Tenemos tus mensajes y tenemos entradas para que puedas ir al concierto de tu artista favorito. ¿Quieres saber quién es? Pues estate atento. Mientras, Tini y Bele, esto es Universidad. Amy.

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Obvio, en el super fin de semana tenía que venir una music session de Bizarrap. Y en este caso, nos tocó la music session número 62. El Electro Vallenato junto a J Balvin. Qué bien acompañado estamos. Y estamos también acompañados que queremos leerte. Queremos saber cómo estás, cómo te sientes. Vamos a leerte. Hola, soy Camila desde Sucre. Hola, Cami. Estoy arreglándome porque en un rato salgo a celebrar el cumpleaños de una amiga. Ya quiere vernos todos otra vez. Uy, qué bonito. Pues feliz cumpleaños para la amiga. Buenas noches, Radio Disney, soy Joaquín de Santa Cruz. Estoy manejando rumbo a recoger a mi novia. No tenemos un plan fijo, solo queremos dar una vuelta, conversar y disfrutar la noche. A veces esos planes improvisados son los mejores, la verdad que sí. A veces los planes improvisados son los que más anécdotas y momentos divertidos nos dan. Oigan, nos alegra saber lo que están haciendo los planes para hoy y por eso vamos a regalarle la siguiente canción. ¿Se acuerdan de Don Omar? Obvio, ¿cómo no? Aquí está, Tabú.

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Bruno Mars, obvio, también tiene que decir presente en el super fin de semana con I Just Might. 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No te quedes fuera, envía tu mensaje de voz ya mismo y nosotros seguimos avanzando en esta hermosa noche, super fin de semana. ¿Qué más? Escuchemos buena música en esta noche. A seguir la fiesta.

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Ese toque poético, la guitarra española y esa sensibilidad única que solo Alejandro Sanz puede transmitir. Recién nos dejamos llevar por la belleza y la frescura de Las Guapas, un tema que nos dejó con una sonrisa en la cara y la mejor vibra. Pero aprieta bien el cinturón porque la temperatura sube de golpe en la radio. Nos preparamos para recibir al Big Boss, el máximo exponente de la música urbana y el rey indiscutido del reggaetón, el legendario Daddy Yankee. Nos metemos de lleno en una verdadera obra de arte, un terremoto de la pista de baile bonita. Lo genial de este track es cómo combina una base rítmica demoledora con esa energía inagotable que caracteriza a Yankee, perfecta para celebrar a todas las mujeres que iluminan el fin de semana. Un tema rítmico contagioso y diseñado para que nadie se quede sentado. Sube el volumen a la radio, así al tope, y escucha a Daddy Yankee con Bonita.

0: Manuel Turizo y Maluma bailando a Pambicha, bailando a Pegadito. Y seguramente tú también estás bailando. Tú que nos escuchas en 98.5 Santa Cruz, 107 La Paz, el Alto Cochabamba, 109 Tarija. Queremos mandarte un saludo a ti que nos escuchas, que seguramente estás todavía en el trabajo, estás alistándote, estás en el transporte público o eres trabajador del transporte público. Te mandamos un fuerte abrazo y un gran saludo y seguir disfrutando la noche. Obvio, es lo que vamos a hacer. Aquí está Corona con Ludera Tower, entre nosotros.
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Gracie con Mal o Bien. Si la pasaste mal, no te preocupes. Todavía hay tiempo para disfrutar de esta noche y pasarla muy bien y disfrutar del fin de semana. Soy Sebastián y ha sido un gusto haberte acompañado en esta noche donde obvio cantamos, bailamos, saltamos, hicimos de todo, ¿verdad? Lo importante es divertirse y lo importante viene más adelante también porque hay más música. Nos escuchamos mañana en todos tus éxitos, en el ranking y también el maratón de fin de semana. Aquí está Martin Solveig. Esto es Hello.

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1: Oye, Siri, ¿cómo estás?
2: Nada mal.

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0: Muy buenos días, Bolivia. Qué manera de iniciar esta mañana, este fin de semana, sábado 25 de julio, con esa energía de Ryan Castro, capo y gangsta, con La Villa. Buenos días, soy Sebastián y te doy la bienvenida.
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0: Todos tus éxitos del fin de semana, donde tenemos información y novedades de tus artistas favoritos. Tenemos tu triple de canciones. Tenemos también dinámicas para el día de hoy, para que estés entretenido, para que estés activa, esa mente esté pilas, así de rápida. Listo, entonces empezamos, obvio, con grandes artistas que sabemos que te encanta escuchar aquí en la sintonía de 98.5 Santa Cruz, 107 La Paz, el Alto Cochabamba y 109 en Tarija. Son los chicos de Morat junto a Elena Rose, que te piden un beso menos.

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1: Estabas escuchando a Silvestre Dangond y Manuel Turizo con El Pacto aquí en Radio Disney Bolivia. Más adelante tenemos información de tus artistas favoritos y queremos saber qué estás haciendo en este fin de semana. ¿Cuál es el plan? Así que no te despegues de la sintonía. 98.5 Santa Cruz, 102.7 La Paz, El Alto Cochabamba y 109 en Tarija. Esto es Radio Disney.
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0: Marc Anthony Wisin, que me quiera más, aquí en Radio Disney. Son las 9 de la mañana con 24 minutos en todo el país. Y nosotros ¿qué queremos? Queremos que te comuniques con nosotros a nuestra línea de WhatsApp
1: 7608-5000.
0: Esa línea, o si no la otra, por si no tienes agregada esa línea, bueno, aquí está
1: 721-66622.
0: Así que ya lo sabes, no hay excusa. Tenemos dos líneas de WhatsApp para ti, para que puedas comunicarte, nos envíes tu mensaje de audio, tu mensaje de texto y nos digas qué estás haciendo el día de hoy. ¿Cuál es el plan para hoy fin de semana? Para hoy sábado, quizás algún plan con los amigos, con las amigas, aprovechando que el Día de la Amistad fue hace poco y no tuvieron esa oportunidad para juntarse, pues aprovechen. Y también para felicitar a algún cumpleañero, cantarle feliz cumpleaños, dedicarle un mensaje o quizás dedicarle una canción al amor de tu vida, a esa persona la cual le deseas todo en su vida, lo mejor, y lo mejor eres tú. ¡Qué hermoso! Bueno, que sigan llegando entonces los mensajes, porque si ya están activos, les dijimos que manden mensajes y ya. Los más rápidos en hacerlo. Y mientras se comunican con nosotros, escuchemos a Train. Esta canción la conoce muy bien. Hey, Soul Sister.

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0: Fonsi Fade, Cambiaré. Seguramente esa persona te ha dicho muchas veces: por favor, perdóname, que te juro, te prometo y te recontra prometo que voy a cambiar. Y esperemos que en el chat de WhatsApp no esté esa persona ahí insistiéndonos para decirle a esa persona: por favor, respóndeme. Yo sé que me has bloqueado, pero te mando mensaje desde aquí, desde Radio Disney, para decirte que cambié, que ya cambiaré y que ya he cambiado por completo. Bueno, en ese caso no, pero tenemos mensaje de personas que nos comentan qué es lo que están haciendo. Por ejemplo, Carles nos manda saludos desde Pando. Hola, Carles, ¿cómo estás? Nos alegra saber que te comunicaste con nosotros desde Pando. ¡Qué bonito! También nos mandan mensajes respondiendo en sí, mandando audios para participar por el concurso de Casu, por, bueno, para la primera fila, para en sí, para ver el concierto de Casu. Les recordamos que es por Telegram, ¿ok? Eso sí, le vamos a dar más indicaciones más adelante. Igual nos mandan saludos, quieren programar el despertador. Más adelante le informamos cómo programar el despertador. Y también están votando por su artista favorita para el ranking de Radio Disney Bolivia. Dense ese momento, ese tiempo para poder dedicar canciones, para dedicar momentos, saludar a sus familiares a través de nuestras líneas de WhatsApp
1: 76085000
0: y también
1: 721-66622.
0: Y mientras se comunican, ¿qué tal si escuchamos a Pablo Alborán? Esto es Si Quisieras.

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0: 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BL con No Tiene Sentido.

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0: eso, dile a tu padre que no queremos dinero. Queremos saber lo que viene en la siguiente hora, porque ya va a finalizar las 9 de la mañana y vamos a entrar a las 10 de la mañana, porque sí, obvio, es obvio, ¿no? Oigan, pero queremos saber qué es lo que viene la siguiente hora, pues te decimos. Vamos a tener tu triple de canciones favoritas, así que tienes que estar muy atento a la sintonía, información de tus artistas y obvio vamos a leer y escuchar, leer tus mensajes y escuchar tus audios. Y mientras te vas acomodando para recibir las 10 de la mañana, aquí está Vacilos con esta canción que te encanta, te fascina. Esto es Cara Luna.
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0: Son Romeo Santos y Prince Royce iniciando una nueva hora en todo el país. Son las 10 de la mañana ya con 4 minutos. Qué buena manera de iniciar bailando bachata. Dardos estaba sonando aquí en tu radio. Y ahora lo que va a sonar son tus decisiones. Sí, ¿por qué decimos que van a sonar tus decisiones? Porque, bueno, porque es momento de activar tu triple de canciones del día de hoy. ¿Y cómo se activa un triple de canciones? ¿O en qué consiste un triple de canciones? Son esas tres canciones que te van a acompañar en esta mañana y decididas por ti. Sí, tú te encargas de animarnos en esta mañana con tres canciones, tus tres canciones favoritas. Pueden ser la combinación de bachata junto a merengue o quizás reggaetón, combinar rock con electrónica y un poco de salsa. Tú decides, lo importante es que nos animes en esta mañana. Tienes que enviar un mensaje de voz a nuestra línea de WhatsApp
1: 7608-5000
0: o si no también al 721-66622. Es muy fácil, por ejemplo, hola, mi nombre es Sebastián, me comunico desde la ciudad del Alto y me gustaría activar mi triple de canciones el día de hoy. Estoy ahora mismo cocinando, preparando el almuerzo y voy a salir a pasear. Me gustaría estas tres canciones para activarme. Me gustaría escuchar a Fonseca, me gustaría escuchar la Teila M y, ¿por qué no?, voy a escuchar a AC/DC. Eso es, no importa los artistas ni el género, eso sí tienen que ser tres artistas diferentes, ¿ya? Te recuerda, 721-66622, 7608-5000. Cualquiera de las dos líneas nos puedes enviar un mensaje de audio. Y por último te tenemos que decir lo siguiente: la primera persona que envíe el audio será la persona en animarnos. Así que tómalo como una competencia. Listo, entonces esperamos tu mensaje de voz activando tu triple de canciones del día de hoy. Y mientras lo haces, ¿qué tal si nos acompaña Danny Ocean con Si No, No?

0: Sins de Reelsby, y tú no puedes irte sin saber lo siguiente: información de tus canciones favoritas. Y en este caso, ¿hace cuánto no escuchabas una canción tan genial que fue lanzada en marzo de 2011, que fue el primer sencillo oficial del tercer álbum de Franco De Vita, Franco De Vita en primera fila? Te hablamos de Tan Solo Tú. El género de esta canción es balada pop / línea pop latino, escrita en su totalidad por Franco De Vita. ¿De qué habla esta canción? Describe un amor profundo, inesperado y abrumador. El narrador expresa cómo esa persona especial llega para robarte la vida y recargar su energía de forma mágica. Sin embargo, la letra encierra una melancolía paradoja. Describe ser amado como el cielo que jamás podré tocar, evocando un sentimiento de amor inalcanzable o imposible, pero del cual no se puede escapar. Y tenemos la oportunidad de escuchar este clásico, en sí ya un clásico, que muchos aman, una balada pop de Franco De Vita, que no está completamente solo, está bien acompañado por Alec. Esto es Tan Solo Tú.
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0: El trap, que ya estamos con ganas de poder verla en vivo, ¿no? Cantar todas sus canciones y cantar sobre todo esta canción con otra. ¿Y qué está haciendo nuestra reina, nuestra jefa? Pues bueno, subió unas fotos, unas publicaciones, donde nos dice que ya está disponible el nuevo video llamado Chamaquito Remix junto a Eladio Carrión, donde vuelve al trap. Una pizca de trap nos deja. Y si no quieres perderte nada de las redes sociales de tus artistas favoritos, novedades e información que vas a tener al instante, pues tienes que seguirnos en nuestras redes, las redes de Radio Disney. ¿Cuál es nuestro nombre de usuario en Instagram?
1: @ Radio Disney Bo.
0: ¿Y en Facebook cómo estamos?
1: Radio Disney Bolivia, cuenta verificada.
0: Ya lo sabes, además de que puedes conseguir entradas para el concierto de esta reina, de esta jefa Kazu. Ahí tienes todos los datos, también tenemos los cumpleaños del día. También te preguntamos la dinámica del día de hoy. ¿Cuál es tu canción favorita de Luis Vega? Responde, nos dicen todos, todas, amo, con Contacto Cero, Momento Humilde, Insuperable y muchos más están respondiendo. Así que responde la pregunta del día de hoy en nuestras redes sociales. ¿Cuál es tu canción favorita de Luis Vega? Todo eso y mucho más en las redes sociales de Radio Disney Bolivia. Y mientras vas dando una vuelta ahí por las redes, ¿qué tal si escuchamos a la reina, pero en este caso de los mundiales? Y obvio, una reina que tiene hits mundiales sobre todo. Junto a Anita Shakira, esto es Choca Choca.

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0: Driving, Everything But The Girl, sonando en tu radio con Driving, conduciendo, y seguramente estás conduciendo en estos momentos a las 10:30 de la mañana, ya casi, bueno, ya van a ser las 11, pero tenemos algo muy importante. Si estás conduciendo, seguramente activaste tu triple de canciones del día de hoy para que te acompañen esas tres canciones en tu recorrido a tu hogar o al trabajo, o quizás a juntarte con tus amigos o quizás a esa reunión. Y en este caso, Eduardo se comunicó con nosotros y activó su triple de canciones. Escuchémoslo.
1: Buenos días, amigos de Radio Disney. Les hablo desde Santa Cruz. Mi nombre es Eduardo y quiero felicitar por el programa y también quiero pedir mi título de canciones. Me gustaría escuchar el tema de Ricky Martin con Los Ángeles Azules. También me gustaría escuchar el tema de Ash Castro, Glossy, y el tema de Karol G. Muchas gracias, saludos y felicidades por la radio.
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0: Nicki Minaj.
1: Ahí está el triple de canciones de Eduardo, bastante variado, con Los Ángeles Azules, Ricky Martin y Tini, Ash Castro con Glossy y Karol G junto a Nicki Minaj con Tusa. Qué buen triple de canciones. Eso merece un fuerte aplauso para Eduardo, por favor, producción. Un fuerte aplauso. Igual te recomendamos no te despegues de la sintonía todavía porque tenemos más canciones y obvio más dinámicas para ti, para que te puedas divertir, pasarla bien en esta mañana y lo que queda de día. ¿Te parece perfecto? Entonces, ¿qué tal si seguimos avanzando con la programación? Aquí está Jamiroquai con Chica Cósmica.

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temporada ya empezó, dale play. Visa rápida de Yankee con la Music Session número 066. Y es que sí, ya empezó una nueva temporada, pero de Soy Luna. Este 24 de julio Soy Luna llega, Volver a Rodar. 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
0: 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Claro que sí. Esto es Aventura.

Acompañándonos, iniciando una nueva hora en todo el país. Son las 11 de la mañana con 3 minutos y estamos, pero de una energía increíble. Queremos mandarte saludos a ti que nos escuchas en 98.5 Santa Cruz, 102.7 La Paz, el Alto Cochabamba y 109 en Tarija o en otra parte del mundo, quizás en otra parte del país, como en el caso de Carles, que nos escucha de Pando. Quizás nos escuchan desde España, desde Argentina. Seguramente están disfrutando de la sintonía acompañados de Radio Disney Bolivia. Con gran energía queremos mandarte un saludo a ti, quizás que estás escuchando radio mientras estás trabajando. Si eres transporte público, parte del transporte público, bueno, también te deseamos lo mejor, mucho éxito para el día de hoy, para que estés con calma, tranquilidad, sereno, moreno, que nada te estrese el día de hoy. Perfecto, obvio. ¿Y cómo te vas a dejar de estresar, no? Puede ser escuchando buena música o escuchando un género en especial, un género que nos anima bastante a todos. Y ese puede ser bachata, ¿verdad? ¿Y qué tal si lo hacemos escuchando al padre de Latinoamérica, Chayanne, con Bailando Bachata?

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Maluma con Kany García, haciendo una suma un poco complicada, ¿verdad? Uno más uno sonando en tu radio. Oigan, ¿qué tal si viajamos en este caso en el tiempo? Si vamos a viajar en el tiempo, ¿sí? ¿Les parece? Perfecto. Viajemos entonces a una canción que muchos aman y les encanta escuchar. Te hablamos de Mi Tierra de Gloria Estefan. Oigan, esta canción es increíble porque en sí fue escrita junto a su esposo, ¿sí? Gloria Estefan escribió esta canción acompañado de su pareja y dejó algo increíble, porque en sí la canción fue hecha por el hecho de que ellas estaban en la producción de Miami y quisieron realizar esta canción como para dar homenaje a sus raíces y volver a lo que fue su herencia de canciones. Y volvemos a repetir esta canción y volver a viajar en el tiempo con Mi Tierra de Gloria Estefan, que fue lanzada en 1983, para ser exactos, el 22 de junio. Aquí está, Gloria Estefan, Mi Tierra.

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Capo y Camilo, esta es tu casa, nena. Y aquí en tu casa, Radio Disney, queremos que sepas los datos del tiempo en tu ciudad para que puedas alistarte y estar tranquilo en tu día a día. ¿Te parece? Empezando por la ciudad del Oriente, la ciudad de los Anillos, Santa Cruz de la Sierra. Actualmente cuentan con 19 grados con cielos nublados, vientos a 9 kilómetros por hora y humedad al 84%. Veamos la ciudad de La Paz. Actualmente 12 grados con cielos soleados, vientos a 8 kilómetros por hora y humedad el 22%, una sensación térmica de 18 grados. Y la ciudad de Cochabamba, la ciudad de los jardines, Cochabamba actualmente cuenta con 21 grados con cielos soleados, vientos a 3 kilómetros por hora, humedad del 19% y una sensación térmica de 27 grados. Y la Chura Tarija, la ciudad de las sonrisas, actualmente con 25 grados con cielos soleados, vientos a 2 kilómetros por hora, humedad del 14% y una sensación térmica del 30 grados. Esos son los datos del tiempo en tu ciudad para que puedas alistarte, estar tranquilo y obvio disfrutar del día. Y mientras disfrutas del día, ¿qué tal si disfrutamos obvio de más canciones y sobre todo de grandes canciones como clásicos del rock? En este caso, Andrés Calamaro, que nos acompaña con Flaca.

0: Agus Bernasconi junto a Manero, la última canción. Pero no te preocupes, que si no tienes una radio cerca, no va a ser la última canción. 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
0: 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Seguimos avanzando, ¿te parece perfecto? Bien, entonces en este momento recibimos a Sebastián Yatra y Belinda junto a Gente de Zona y Lucho RK con esta canción, que es una canción para regresar.
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0: Luis junto a CNCO, tú me elevas y nosotros nos vamos a elevar mucho más. Porque llegaron esos 30 minutos de música sin cortes ni interrupciones que tanto estabas esperando. 30 minutos para disfrutar de buena música y en esos 30 minutos puedes aprovechar también para conectarte con nosotros, comunicarte a través de nuestras líneas de WhatsApp 76085000 o si no también al
1: 721-66622.
0: Esperamos tu mensaje respondiendo a la pregunta: ¿cuál es el plan para hoy sábado? Quizás pasear, estar con los amigos, con la familia, trabajar, o qué estás haciendo en estos momentos. Dale, esperamos tu mensaje entonces mientras te comunicas. ¿Qué tal si escuchamos el Expreso de Radio Disney? 30 minutos para que disfrutes de más buena música.
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1: Minutos de música sin cortes ni interrupciones. Luis Tomlinson, Alejandro Sanz, Belén Méndez, Bruno Mars y muchos más. Y dijimos que íbamos a leer tus mensajes y obvio te vamos a leer. En este caso mandamos un saludo a Tito Parada, también a Aguilar Montaño, a Jessica Dorado, Cintia y muchos más que se comunicaron con nosotros, señorita Marianela, Fátima, que están votando ya para que su canción favorita esté subiendo posiciones en el ranking de Radio Disney Bolivia. También mandamos un mensaje y un saludo a Rachel de parte de Cristian Melgar, que el día de hoy, Rachel, bueno, ayer me están comentando, cumplió años. Le quiere decir su amigo Cristian que la quiere mucho, que es como una hermana y que siempre la va a apoyar en todo lo que ella decida. Y obvio, de parte de Radio Disney le cantamos feliz cumpleaños. Cumpleaños feliz, te deseamos a ti, que lo pases muy lindo. Cumpleaños feliz, ahora sí. Y obvio, la fiesta tiene que seguir, tiene que continuar. Y recuerda que si quieres comunicarte con nosotros, dedicar alguna canción o enviar un mensaje como lo hizo Cristian para Rachel, comunícate con nosotros a nuestra línea de WhatsApp
2: 7608-5000
1: o si no, al 721-66622. Seguimos avanzando. Es momento y turno de los Pet Shop Boys, que en este caso nos dicen Go West. Sí, así como lo escuchas. Esto es Go West.

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0: Y Prince Royce sonando en tu radio con Dardos aquí en
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0: 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Y si quieres saber más sobre esta reina, esta jefa, tienes que estar atento a nuestras redes sociales, que en nuestras historias hemos posteado algo interesante. Pero mientras vas participando y vas viendo un poco de información, ¿qué tal si escuchamos a Gustavo Cerati? Esto es Crimen.

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0: Eso, iniciando la nueva hora en todo el país, junto a la reina de los mundiales, Shakira, junto a Burna Boy. Dai Dai, la canción oficial del Mundial 2026, que estuvo sonando en todas partes y obvio va a estar sonando en Radio Disney Bolivia, porque nos encanta movernos y estar con energía. ¿Y saben quién más nos encanta? Que te comuniques con nosotros a nuestra línea de WhatsApp. Queremos mandarte saludos a ti que nos escuchas quizás ahora mismo en el transporte público, de ir al trabajo, volviendo a casa o trabajando, siendo tú parte del transporte público. Bueno, te deseamos éxito en todo el día de hoy para que estés tranquilo y obvio recibiendo a todos tus pasajeros con calma. Y también tenemos tus mensajes de audio que nos llegan a nuestra línea de WhatsApp. Queremos escucharte. Hola, hola.
1: Buen día, Radio Disney. Hola. Saludos de Santa Cruz. Hoy sábado esperando el ranking de Radio Disney. Eso. Quiero votar por Omaira Cruz. Te pido por favor, muchas gracias.
0: Muy bien.
2: Buen día, Radio Disney.
0: Hola.
2: Mi nombre es Marianela Dorado. Desde la Villa Primero de Mayo estamos escuchando la mejor Radio Disney. Quisiera pedir nuevamente el lindo tema de Omaira Cruz. Te pido por favor, gracias.
0: Perfecto, listo. También registramos el voto. Perfecto, registrado entonces el voto para Omaira Cruz. Te pido por favor, estén muy atentos al ranking, a las 2 de la tarde. Y bueno, ya que lo pidieron, ¿por qué no? Vamos a darles el gusto. Omaira Cruz, suena aquí en tu radio con Te Pido Por Favor.

Marc Anthony Wisin, que me quiera más. Y nosotros que queremos recordar una buena canción, recordar un clásico. Y en este caso vamos con el sol de México. Vamos a escuchar, si nos dejan, una de las interpretaciones más memorables y exitosas en formato mariachi de Luis Miguel. Aunque el tema es un clásico absoluto de la música mexicana, la versión de El Sol le dio un segundo aire internacional en los años 90. La canción no es propiedad original de Luis, fue compuesta por el legendario cantautor mexicano José Alfredo Jiménez, considerado el rey del bolero ranchero. En sí, el bolero ranchero funciona el romanticismo del bolero con la instrumentación tradicional del mariachi. Esta canción fue lanzada o fue publicada formalmente como sencillo el 4 de septiembre de 1995. El audio se registró durante sus históricas 16 presentaciones consecutivas en el Auditorio Nacional de la Ciudad de México en agosto de 1994, así como en sus conciertos en el Estadio Vélez Sarsfield de Buenos Aires, Argentina. Fue grabada en medio de su exitosa gira Segundo Romance. La letra es un poema al amor libre, idealista y sin restricciones. El uso constante de la frase "si nos dejan" hace alusión a las barreras externas que impiden que los enamorados estén juntos. Promete que de superar esas trabas se construirá un mundo perfecto para los dos. Y dice: busquemos un rincón cerca del cielo, haremos que las nubes terciopelo. Si nos deja, de Luis Miguel en versión en vivo.

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0: Son los chicos de Morat con Tu Cárcel sonando en tu radio. Y nosotros tuvimos la oportunidad de tener un contacto con estos chicos y les preguntamos qué es lo que sienten cuando están a punto de salir al escenario. Y esto fue lo que ellos nos dijeron. Escucha muy bien porque la respuesta fue bastante bonita.
1: No sé, yo creo que la energía que se da antes de los shows es bonito, porque yo siento que nosotros somos un artista que tiene una relación particular con su equipo de trabajo, ¿ok? Nuestros ingenieros, nuestros técnicos, todos ellos son como una familia, o sea, son amigos de verdad, o sea, es gente con la que si yo estoy en la ciudad en la que están y no estamos trabajando, igual los vería, iríamos a cenar, ¿sabes? Como que es ese tipo de amistad. Y eso se traduce no solo al escenario, sino a lo que pasa antes y después. Y es que antes, pues estamos todos en un solo camerino, estamos disfrutando. Y creo que, no exagero cuando digo, siempre hay buen ambiente, que eso creo que yo lo agradezco más que nada. Como de verdad la capacidad y la habilidad de disfrutar de donde estemos, con quien estemos, cuando estemos, con nuestro equipo, con amigos, con familia. La verdad es que yo me siento muy afortunado del ambiente que tenemos en la banda.

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0: tuviéramos una universidad o un colegio donde nos enseñen a amar o ser amado, sería increíble. No hay eso, pero sí tenemos algo un poco más interesante. Y es nuestra página web, bo.radiodisney.com, para que tengas información y novedades de tus artistas favoritos y para que nos escuches estés donde estés. Vas a encontrar el ranking de Latinoamérica, las novedades de tus artistas y podcast únicos y exclusivos solo para ti. Veamos qué tenemos por aquí. Novedades. Cat's Eye continúa anticipando el lanzamiento de The Wild, su tercer EP con el estreno de Animal, un nuevo single que ya está disponible en plataformas digitales. Uy, ahí está, una novedad más. ¿Qué más tenemos? Uy, tenemos también de entrevistas. Me encanta. ¿Entrevistas de quién tenemos? Vamos a fijarnos, por favor. Permítanos. Tenemos entrevistas con Generación Zap y Song, con Trueno, tenemos con los actores de Malcolm in the Middle. ¿Qué más? Tenemos entrevistas con qué personajes, con Jesse Joy y mucho más. Y también podcast de Marvel, de National Geographic y todo al alcance de tu mano. bo.radiodisney.com para que des una vuelta. Y mientras, Luis Fonsi Fade, cambiaré.
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Así que alístate, ponte cómodo y prepara que tu palomita, tus pipocas, tu pororo, lo que quieras para poder estar listo y disfrutar del ranking. Pero mientras tanto, escuchemos a Justin Timberlake. Esto es Can't Stop the Feeling. No puedo parar este sentimiento.

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1: Bolivia, sean bienvenidos al listado más importante de todo el país. Soy Sebastián y qué gusto darles la bienvenida al ranking de Radio Disney Bolivia, donde 45 canciones entran en una batalla para conocer el número uno de la semana. Hoy tenemos canciones en puerta, es decir, canciones que están a nada, así muy poco de ingresar al ranking de Radio Disney. También tenemos lo más reciente en la programación de la radio más importante de todo el país. Y también tenemos nuestros máximos escaladores, máximos ingresos, ingresos directos. Y vamos a viajar a la historia del ranking. ¿A dónde? Al 2011. Te damos una pista con Franco De Vita y Alejandra Guzmán. Ahí puedes pensar qué canción puede ser de la que vamos a hablar. ¿Te parece perfecto? Muy bien, así me gusta. Pero obvio, tenemos que empezar con el primer puesto de este listado. Y me refiero al primer puesto, sino al que va a empezar y va a dar inicio al ranking de Radio Disney Bolivia.
0: Puesto número 45.
1: Son dos hermanos, te doy pista. Son dos hermanos talentosos y talento nacional. Van ya 17 semanas en la lista. Van bajando una posición. No se quieren ir, se quieren mantener todavía y todavía puedes hacer que sigan subiendo posiciones. Son Luis Vega y Andy Flores, que abren este listado con Migajero.
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Puesto número 44.

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Puesto número 43.

0: En el puesto número 43 con 10 semanas en la lista, bajando 6 posiciones. Oigan, queremos saber ustedes cómo se sienten. Ya iniciamos con buena energía, claro. Pero queremos saber cuál es su pronóstico de ustedes. ¿Quién crees que va a ser el número 1 de la semana? ¿O qué canción creen que vaya a ingresar al ranking? ¿El nuevo ingreso, el máximo ingreso o el máximo escalador? ¿Cuáles son sus pronósticos, sus pálpitos para el día de hoy? Queremos saber y se pueden comunicar con nosotros a nuestra línea de WhatsApp.
1: 7608-5000.
0: O si no, también al 721-66622 para que no tengas excusa y ahora sí puedas comunicarte sin ningún problema. Esperamos tu mensaje de texto y tu mensaje de voz, como el caso de Don Tito que estuvo votando por la canción de Mayra Cruz. Y veremos ustedes por quién han votado. Bueno, pues ahí sigan votando a través de nuestras líneas de WhatsApp. Y mientras nosotros seguimos avanzando con el puesto número 42. 15 semanas en la lista, se mantiene, no se va todavía, no se va, no sube, pero ahí se queda. Elena Rose y Ale, esto es Tú, Tú, Tú.

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El Outtower hasta el fin del mundo con el puesto número 39 y hasta el fin del mundo nosotros siempre te vamos a mantener informado. ¿Y cómo? En nuestras redes sociales, arroba Radio Disney Boy en Instagram y Radio Disney Bolivia cuenta verificada en Facebook. Vas a encontrar información, novedades, todo lo que tus artistas están viviendo en estos momentos. Vas a saber cómo ganarte entradas para ver a la jefa del Trap Casu ahí en vivo y además vas a saber todo lo que tenemos para ti y dinámicas exclusivas. Por ejemplo, tenemos una pregunta. ¿Cuál es tu canción favorita de Luis Vega? Flavia nos dice todas, las amo. Johnny dice igual todas. J. Vanegas todas. La foto dice Diego. Y Mars dice contacto cero, momento humilde e insuperable, etcétera. Son fanáticos de Luis Vega. ¿Y tú? ¿Cuál es tu canción favorita de Luis Vega? Y responde en nuestras redes sociales. Te repetimos, arroba Radio Disney Boy en Instagram y Radio Disney Bolivia cuenta verificada en Facebook. ¿Qué más vas a encontrar? Obvio, a los chicos de BTS que aún no superan la época mundialista, que están compartiendo todo lo que vivieron en la final del mundo. Y mencionándolos, ellos se encuentran también aquí compitiendo, pero esta vez en el puesto número 38. BTS haciendo presencia con Swim.

0: Nuevo ingreso a la programación en sí del ranking de Radio Disney Bolivia, Pablo Alborán con Tiempos Bonitos. Y es que Tiempos Bonitos es lo que están viviendo los artistas españoles, porque apenas está pasando una semana de que fueron campeones del Mundial 2026 y varios artistas españoles estuvieron celebrando en sus redes sociales, celebrando su segunda estrella y levantaron la copa con toda la energía y las publicaciones son increíbles. Y ahora, volviendo al ranking, hablemos de esta canción, Tiempos Bonitos, que en sí es nuevo ingreso en el ranking y en sí es un sencillo inédito del cantautor español Pablo Alborán, lanzado oficialmente el 9 de julio de 2026. El tema marca una renovación en su estilo, combinando su habitual sensibilidad romántica con ritmos más bailables. Y se nota, obvio que se nota. Y tú seguramente debes estar bailando, pero queremos saber de qué parte de Bolivia o qué parte del mundo estás bailando. Y por eso queremos escuchar, queremos leerte, queremos leer tus mensajes y escucharte sobre todo. Veamos, queremos mandar a saludos a Grisela, que en estos momentos se encuentra en su salón de belleza trabajando. También le mandamos un saludo a Leandro, su hijo, el más pequeño de la casa, que también está ahí acompañándola. Y también vamos a escuchar tus audios, porque Carles se comunicó con nosotros desde Pando. Hola, Carles.
1: Hola, ¿qué tal? Tenemos planificado ir a jugar futsal con los amigos de por acá. Vamos a ver cuántos goles hacemos y saludos a toda la gente de Pando, del Beni, Riberalta. Tienes varios radioescuchas por estos lugares. Y bueno, saludos también a la gente de La Paz y a ustedes muchas felicidades. Después ya veremos si hacemos un churrasquito por la tarde.
0: Eso es, claro que sí. Mandamos un saludo a toda la gente de Pando, de Beni, Riberalta y a La Paz y a todo Bolivia, ¿verdad, Carles? Y claro que sí, un partido de fútbol no viene mal, justo lo mencionamos. A ver quién mete más goles. ¿Les parece? Y graban y también sacan fotos y hacen churrasco. Bien, perfecto. Y nosotros seguimos avanzando y esta vez con un puesto que viene desde el corazón. Puesto número 35, Danny Ocean, Corazón.

0: Abraham Mateo y Luke Rab, último baile, 10 semanas en la lista, bajan 2 posiciones y no te preocupes que no va a ser el último baile, va a haber baile para rato y más ahora porque atención, Borondo 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
0: 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Y nosotros seguimos avanzando en el listado más importante de todo el país. En el puesto número 33, un recuerdo más o menos, una reversión, Enanitos Verdes con Usted Señálemelo por el resto de tus días.

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Sepa en el puesto número 31 con Recreo, esta canción que nos recuerda que el día lunes ya vuelven los más pequeños del hogar al recreo. Van a ir a sus clases, a ver a sus compañeros. Y he escuchado a varios que decían, cuando estoy en clases quiero estar en vacaciones, pero cuando estoy en vacaciones quiero estar en clases. Y queremos saber ustedes qué han hecho en sus vacaciones. ¿Han ido de paseo al parque? ¿Han ido al cine? ¿Han hecho una maratón de películas con sus amigos, amigas, familiares? ¿Han viajado? ¿En qué parte del país nos escuchan aquellas personas, aquellos jóvenes que han estado en vacaciones? 98.5 Santa Cruz, 107 La Paz, Alto Cochabamba o 109 en Tarija, que han estado haciendo sus vacaciones. Queremos saber y se pueden comunicar con nosotros. Allá esperamos sus mensajes, por favor, chicos. Y nosotros seguimos avanzando porque el siguiente puesto es el puesto número 30. Recibimos a Juanes y Bomba Estéreo, que llevan 29 semanas en la lista. Suben una posición. Esto es Muérdeme.

0: Una nueva hora en todo el país, son las 3 de la tarde y lo recibimos con el puesto 29. Te recuerdo de Maluma. Y quien está tocando la puerta son estas grandes artistas que son hermanas. Talamos de Hanna y Ashley Hash, que nos vienen a presentar una canción en puerta, una canción que puede ingresar al ranking y lo va a hacer con tus votos. Talamos de la canción ¿Qué le pongo? Un sencillo musical del famoso dúo México-estadounidense lanzado el 9 de julio de este año, hace poco, la semana pasada. Bueno, ni tanto, hace dos semanas, pero igual fue reciente. La composición fue escrita por Hanna Nicole y Ashley Grace Navales, Giovanni Cabrera y Gus Vázquez y Jera de Mara. Te hacemos la pregunta, ¿te imaginas que olvidaste un ex por completo, pero de la nada recibes un mensaje inesperado de esa persona a quien pensaste que ya no iba a aparecer en tu vida? Pues bueno, Hash lo hicieron canción, como siempre. Y si te gusta, ya puedes seguir votando para que ingrese al ranking de Radio Disney. Ya no demos más vueltas, aquí está la canción en puerta. Hash, ¿qué le pongo?
1: Le faltaron algunos votos para ingresar.

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Y FMK con la rumbita en la posición número 27. 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Y para que sigamos disfrutando y bailando en este ranking, en el puesto número 26, encontramos a Ryan Castro, Capo y Gangsta con La Villa.

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Oigan, son las 3 de la tarde con 26 minutos y seguramente te estás alistando para salir el día de hoy, para pasarla bien con los amigos, con las amigas, para bailar un poco hoy fin de semana. Pero antes tienes que saber los datos del tiempo de tu ciudad, empezando por la Ciudad de los Anillos. 26 grados para Santa Cruz, con cielos parcialmente soleados, vientos a 18 kilómetros por hora, humedad del 74%. Y en La Paz, 17 grados la temperatura actual, con cielos soleados, con vientos a 11 kilómetros por hora y humedad del 18%. Y la Ciudad de los Jardines, Cochabamba, actualmente cuentan con 26 grados, con cielos soleados, vientos a 9 kilómetros por hora y humedad del 15%. Y La Chura, Tarija, la ciudad de las sonrisas, actualmente 31 grados, con cielos soleados, vientos a 9 kilómetros por hora y humedad del 10%. Esos son los datos del tiempo para tu ciudad, para que estés tranquilo, puedas salir y estés súper relajado en el momento que sea y disfrutar de una noche increíble, una noche única. Bueno, sí, por el momento incluso tarde. Oigan, ¿escuchan eso? ¡Uy, qué buena canción! Es Alan Walker y Ava Max, que se presentan en el puesto número 23 con 2 semanas en la lista. Esto es Faith.

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0: Towers, una nada más en el puesto número 21 del listado más importante de todo el país. Una nada más y un mensaje más nos está llegando cada día, cada momento, y queremos leerte. Por ejemplo, mandamos un saludo a Marianela, que está votando por su artista favorito, al igual que Rocío Choque desde Cochabamba. Hola, Rocío, ¿cómo estás? ¿Cómo estás viviendo el ranking de Radio Disney? ¿Cuál es tu pronóstico del día de hoy? Coméntanos. ¿Qué más tenemos? También tenemos mensajes de audio que más adelante estaremos escuchando, y son votaciones, ¿eh? Así que igual los vamos a escuchar para que sepan que, obvio, estamos al tanto de todo lo que ustedes quieren. También mandamos un saludo a Daniel, mandamos un saludo a Carles. ¿A quién más mandamos saludos? Tenemos saludos para bastantes personas, Wildemar y muchos que se comunican con nosotros y ya están votando por su artista favorito. Así que tú no pierdas el tiempo, hazlo igual, vota por tu artista favorito a través del
1: 721-66622
0: o si no, al 7608-5000. Veamos, saludamos, a ver, dicen, ¡uy, feliz cumpleaños! ¡Claro que sí, feliz cumpleaños! Aquiles Máximo nos dice, Solange desde Argentina, que hay cumpleaños el día de hoy. ¡Feliz cumpleaños! ¡Cumpleaños feliz! ¡Cumpleaños feliz! ¡Te deseamos todo el mundo! ¡Cumpleaños feliz! Y así, también puedes felicitar a tu amigo, amiga. Nos ha mandado una foto. ¡Qué bonito! ¡Qué sonrisa más linda! ¡Me encanta! Y así como ellos, también pueden mandar sus felicitaciones a sus amigos, familiares, a través de las líneas de WhatsApp. ¿Seguimos avanzando? ¿Les parece bien? Vamos con el puesto número 20. Ya estamos entrando entre las mejores 20 canciones, y en este caso es un talento nacional. Gaby Ferreira se unió a talentos chilenos, como el caso de Skerry y Jair. Esto es Otra Vez.

Madre, hija, Madonna y Sabrina Carpenter. Bueno, no lo son, pero son idénticas. Pareciera que son madre e hija. En el puesto número 19 con Bring Your Love. Estas artistas que estuvieron dando vueltas por el mundo, obvio, presentando esta canción, que es parte de Confessions 2, el nuevo álbum de Madonna. Y otra artista que también estaba dando conciertos y dando lo mejor de ella en el escenario es Aitana. Que bueno, los nervios le ganaron, porque presentando esta canción y cantando esta canción en el escenario en sí, la celebración de España, estuvo nerviosa y ella mismo lo dijo: ay, me tiemblan las manos, estoy sudando, me siento nerviosa, pero en sí, obvio, creo que eran nervios de felicidad. Y en este caso nos va a cantar en el puesto número 18 la canción que fue el amuleto para la selección, Aitana con Superestrella.

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0: Sombra en el puesto número 16 con Back to Friends, una canción que habla del dolor y la confusión de intentar volver a ser amigos después de tener una relación muy íntima, atrapados en un punto medio donde ya no son pareja, pero tampoco una amistad sincera. Puesto número 16. Oigan, nosotros tenemos una noticia ahora sí un poco más alegre, y en este caso, por primera vez, la jefa llega a Bolivia. 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Y obvio, si vamos a hablar de la jefa, escuchémosla, porque se encuentra en el puesto número 15. Perdón si no te llamé.
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0: Iniciamos una nueva hora en todo el país con la posición número 14 con ese toque de rebeldía de BTS. Estábamos escuchando Hooligan, que se encuentra actualmente en el puesto número 14, baja 4 posiciones, 13 semanas en la lista. Oigan, ¿qué les parece si iniciamos esta hora con una canción, un recuerdo de lo que fue el ranking, pero en el año 2012? Vamos a hablar de la canción Tan Solo Tú, una de las baladas románticas más exitosas del panorama pop latino, que fue lanzada en marzo de ese año, como el sencillo principal del aclamado álbum en vivo Franco De Vita en Primera Fila. La majestuosa combinación entre la voz melódica del cantautor venezolano Franco De Vita y el tono desgarrador y rockero de la mexicana Alejandra Guzmán convirtió a este dúo en un clásico instantáneo de la música en español. La canción en sí profundiza en la llegada de un amor fulminante e inesperado que revoluciona por completo el mundo del narrador. A pesar de la inmensa felicidad que aporta esa persona especial, la composición maneja un conflicto melancólico. Se describe al ser amado como el cielo que jamás podré tocar, reflejando la frustración de un amor prohibido, inalcanzable o que no se puede consolidar en la realidad cotidiana, pidiendo perdón por el egoísmo de amar simplemente sin poder ofrecer más. Viajemos en el tiempo, viajemos a un recuerdo del ranking de Radio Disney Bolivia. Franco De Vita y Alejandra Guzmán, Tan Solo Tú.
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Seguro tienes algo que contar. 7608-5000 es el WhatsApp de Radio Disney. Puesto número 12.

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1: Fran Alice en la posición número 10 y con Ya no tengo tiempo desde Cochabamba para el mundo. Sigue avanzando las posiciones y este gran artista nos sorprende. Al igual que un artista que muchos aman, como lo es el caso de Katy Perry, con la canción Watch It Burn, que se encuentra en la posición número 11. Ya lleva 4 semanas desde que se estrenó en YouTube y tiene 4.3 millones de vistas. Los comentarios son felices. De hecho, pero demuestran el por qué sigue avanzando en nuestro ranking. Dicen, esto es tan de 2008, me encanta. Un videoclip absolutamente increíble con letras profundas y significativas. Justo lo que necesitaba ahora, comentan. Esta canción representa la esencia del pop. Letras profundas, pero buena música. El pop clásico de los 2000 está de vuelta. ¿Y tú qué opinas? Recuerda que actualmente ella se encuentra en la posición número 11 del ranking de Radio Disney. 4 semanas en la lista. Igual, de hecho, casi, bueno, sí, el mismo tiempo en el que lo subieron y lo estrenaron, está aquí en el ranking. Y ya lleva subiendo unas 5 posiciones. Y puede que siga subiendo más. Eso depende de tus votaciones. Katy Perry, Watch It Burn.

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Olivia Rodrigo en el puesto número 9 nos ofrece La Cura, The Cure. Y la cura para el corazón, para estar con la mejor energía, hoy es estar en buena compañía. 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Claro que sí. En la posición número 8 encontramos a la reina de los mundiales, que no está sola, está junto a Burna Boy con Da.

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Swifters siguen votando con todo el corazón con esta canción de Taylor Swift, I Knew It, I Knew You. Lo sabía, te conocía. Ay, es que conoces tan bien a estos artistas que seguramente estás muy feliz de poder saber, bueno, en sí vas a estar más feliz ahora de poder cantar sus canciones en vivo con todo el corazón, con toda el alma. 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Nosotros seguimos avanzando, pues en el puesto número 5 encontramos a Ana Mena junto a Lola Índigo. Esto es Pa' Ti, Toa.

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10: Son las 4:50 en todo el país y vamos a escuchar el puesto número 3, que va a ser, bueno, primero tranquilo, que tenemos algo muy importante que decirte. 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

Seguimos recorriendo el camino hasta el número uno del ranking Radio Disney. Puesto número 2.

0: posición número 2 y escolta de la semana, Ariana Grande con Hate That I Made You Love Me. Odio la manera en la que te hago amarme. Ay, y nosotros en realidad no odiamos nada, es más, estamos felices porque ya vamos a conocer el número 1 de esta semana. ¡Qué felicidad! Y obvio amamos eso. Pero antes, ¿qué te parece si repasamos los 5 primeros puestos? Esos 5 puestos que están liderando la cima del ranking de Radio Disney Bolivia. ¿Te parece bien? Empecemos entonces.
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0: En el puesto número 5 encontramos no cualquier puesto, sino el máximo escalador de la semana. Sube 14 posiciones y tiene ya 4 semanas en la lista. Te hablamos de Ana Mena junto a Lola Índigo, Pati Toa. En el puesto número 4 encontramos a Elena Rose junto a Manuel Turizo con La Semana. 8 semanas en la lista, baja solo una posición. Entonces se mantienen aún ahí con esperanzas de seguir subiendo. Seguimos avanzando. Puesto número 3, talento nacional, Digi Rick, Corona y Carol Naye con Amores Pasajeros. Ya llevan 5 semanas en la lista, suben 2 posiciones. Se encuentran en el puesto número 3. Puesto número 2, los estábamos escuchando. Bueno, sí estábamos escuchándola. Ariana Grande con Hate That I Made You Love Me. 7 semanas en la lista, sube 2 posiciones, escolta de la semana. Y ahora es momento de conocer quién es el número 1. ¿Quién será el que lidere esta semana?
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0: Una de las canciones más destacadas de la banda venezolana Rawayana se convirtió rápidamente en un éxito y en una de las pistas favoritas del público en plataformas de streaming. La canción se lanzó oficialmente el 1 de enero de 2026 como parte de su álbum ¿Dónde está el after? Rawayana presente con Se vienen cositas.

0: semana. Ahora sí, borrón y cuenta nueva. Sigue votando por tus artistas para que la siguiente semana, el siguiente ranking, sea el número uno y siga subiendo más posiciones. ¿Quién sabe? Por ahí tu artista, tu canción favorita la siguiente semana sea la que lidere el ranking de Radio Disney Bolivia. Soy Sebastián y qué gusto haberte acompañado en el listado más importante de todo el país. Brenda ya está en cabina. Hola, Brenda. Ya estamos listos para el maratón de fin de semana, pero antes, obvio, vamos a disfrutar de 30 minutos de música sin cortes ni interrupciones. Así que no te despegues de la sintonía. Hasta la próxima.
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personas que votaron por esta canción, se vienen cositas de Rawayana. Muchas felicidades para aquellas personas que siguieron votando y obvio, el que persevera alcanza y lo lograron. Ahora son el número uno de estas

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1: Media hora de música sin cortes ni interrupciones luego del ranking. ¿Cómo estás? Muy buenas, buenísimas tardes y feliz sábado. Todavía son las 5:31 y nosotros seguimos acompañándote aquí, iniciando el maratón de fin de semana. Démosle un aplauso a este fin de semana. Este que vas a disfrutar a lo grande porque ya se vienen las clases. Retomamos el todo a la malla curricular de este año y seguramente que has descansado, has celebrado tus vacaciones. También has visitado a tus familiares o has hecho alguna actividad deportiva, algo nuevo que hayas aprendido, todo eso se lo vas a contar a Radio Disney. Iniciamos el maratón de fin de semana de esta manera, contándote cómo va a estar la temperatura en tu ciudad. También vamos a decirte cómo participar de las promociones activas para que te vayas al concierto de tu artista favorito, ya sea Axel, Casu, BL, cómo llevarte una membresía a Disney Plus, todo eso y más en el maratón de fin de semana. Soy Brenda y junto a todo el maravilloso equipo es un placer darte la bienvenida a este maratón de hoy sábado 25 de julio. ¿Se está yendo muy rápido el mes o qué dices tú? Ya se viene el octavo mes del año y no es lo mismo, ¿verdad? No es lo mismo que celebrar quizás que inicia un nuevo año cuando ya acaban las clases, cuando estás en las otras vacaciones. Pero aún falta para eso y qué mejor seguir amenizando estos días con buena música. Por eso recibimos a Alejandro Sanz. No es lo mismo.

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Lo poco que yo quiero, Morad y Silvestre Dangón. Lo poco que queremos en este fin de semana, en este maratón, es que te comuniques con tu radio 7608-5000, nuestra línea habilitada. También tenemos la otra por si quieres igual escribirnos. Mandar tus audios, mensajes, videos, todo lo que tú quieras. Comunícaselo a Radio Disney 721-666-22 o al 7608-5000. Vamos, dinos, ¿qué vas a hacer en este último fin de semana de vacaciones? ¿Qué hiciste durante toda la vacación? ¿Hay una canción que quieras escuchar? ¿Estás retornando a la ciudad o vas a retornar mañana recién? Coméntaselo a Radio Disney. No te olvides decirnos tu nombre, también decirnos dónde te encuentras. Vamos, si quieres escuchar una canción de la programación, también adelante. Mientras Aitana junto a Nicki Nicole, sí, cantaron justas esta colaboración, Formentera.

Amores Pasajeros de G-Reg, ese ritmo intocable que le da a esta canción. Además, Corona y Karol Dalle. ¿Qué te parece esta colaboración? Nos encanta y nos encantaría que tú disfrutes del concierto de tu artista favorito. ¿Dónde vas a recordar Amores Pasajeros? Porque llega Borondo Tour a Santa Cruz. Y si no te quieres perder de BL y su única presentación en Bolivia, esta es tu oportunidad. 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Y si nos vamos anticipando a BL y a lo que se va a vivir en esta fecha, viene acompañado de Shakira. Algo tú, solamente aquí.

I just might. ¿Quién es iniciando una nueva hora? Bruno Mars en tu radio. Y eres tú a través de nuestras líneas de teléfono 71 721 666 22 y al 760.

0: disfrutando de un rico café con unas masitas porque estamos celebrando este último fin de semana. Voy a extrañar a los pequeños de la casa, dice, a diferencia de que muchos quieren que vuelvan a clases, y a mí me encantaría tenerlos siempre conmigo. Qué bonito que puedas tener ese ánimo, Benita. Te mandamos un fuerte abrazo hasta Cochabamba. Además, también saludamos en este momento a Kenneth, dice, hola, buenas, ¿cómo están? Quiero mandar saludos a todos. Me encuentro en Santa Cruz y saludos para Alison. También Harold nos dice, buenas tardes, Radio Disney. En este momento muy feliz de poder escuchar la radio y de poder estar con ustedes en este fin de semana. Felices de estar contigo. Así como ellos, tú podrías comunicarte, pero de una forma distinta igual. Porque en el maratón de fin de semana activamos el GPS Radio Disney y queremos saber dónde te encuentras, qué haces en este preciso momento. Y para activar ese GPS Radio Disney, hazlo con una canción. Te encuentras fuera de las fronteras de Bolivia, te encuentras en otra ciudad distinta a la que vives, o estás haciendo alguna actividad en este momento, lavando ropa, te encuentras lavando el auto, aprovechando de hacer algunas compras, descansando, llegando del trabajo, en el transporte público, alistándote para salir en la noche con tus amigos, porque quizás vas a festejar recién este fin de semana el día de la amistad o el mes de la amistad. Cuéntaselo a Radio Disney con una canción, por supuesto.
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0: La canción de la programación que tú quieras, pídela mientras activas tu GPS Radio Disney donde quiera que te encuentres y donde quiera que estés. Vamos ahora con el Fercho. Esto es Te Lo Juro, Amor.

0: ¿Te acuerdas de esta canción? Te extraño, te olvido y te amo de nuevo. Ay, Ricky Martin, pero en una nueva versión con Luan Santana y en otro idioma. Yo te amo, dice Ricky Martin en España. Esta canción que nos acompaña en el maratón de fin de semana. Y si tú extrañas las canciones de Harry Styles, en minutos se viene una que quieres muchísimo. Quédate en sintonía de tu radio.
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0: Dardos, Romeo Santos y Prince Royce. Tú estás ahí tratando de darle en el blanco con los dardos, adivinando cómo estará la temperatura en tu ciudad para la noche de tu sábado. No, no adivines. Ahora nosotros te lo vamos a contar para que tengas tus planes listos. Si son al aire libre, si vas a viajar, si vas a retornar, toma en cuenta la temperatura en La Paz. 12 grados centígrados en este momento con cielos despejados. Más tarde, ¿cómo estará la temperatura? A las 8 de la noche y a las 9, 10 va a ir descendiendo de 10 a 7 grados centígrados. Probabilidades de lluvias muy bajas. Casi nada dice el pronóstico por el momento, así que adelante con esas actividades. Santa Cruz, ¿cómo están? Buenas tardes y feliz sábado. 25 grados centígrados en este momento. Está parcialmente nublado. Y si nos vamos hasta las 8 de la noche, vamos a encontrar temperatura de 24 grados. No mucha diferencia, ¿eh? A las 10:23, más o menos como lo sientes en este momento, con muy bajas probabilidades de lluvia, pero con una humedad de un 82%. Quiere decir que la temperatura la vas a sentir aún más baja. La sensación térmica de 23 grados centígrados. ¿Qué pasa en Cochabamba, la yacta de nuestro país? Estás a 22 grados centígrados, prácticamente despejado, con baja humedad, y la temperatura para más tarde llegará a los 19 grados centígrados a las 8 y a las 10 de la noche estarás con 16 grados centígrados. Trasladémonos hasta la Chura Tarija, donde tienen un cielo despejado a 23 grados centígrados en este momento, y más adelante, 8 de la noche, para que salgas con tus planes o tengas tu maratón de películas si quieres al aire libre, hazlo con tranquilidad. El pronóstico dice que si te abrigues, porque estará a 19 grados centígrados, 17 a las 10 de la noche, pero cielos despejados. Esa es la temperatura en tu ciudad. Este fin de semana es tuyo y nada más. Así dice Carlos Vives en esta canción. Bueno, cuenta una historia. Nosotros te decimos que disfrutes este fin de semana con música.
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0: más uno, quien es Maluma junto a Kany García. Así se disfrutan los sábados en el maratón de fin de semana, con algo de amor, con algo de un buen ritmo distinto. ¿Y con qué canción quieres disfrutar tú este maratón de fin de semana? Bueno, tenemos saludos especiales que seguramente estás ahí y quieres decírselo a todo el mundo. Pues tenemos nuestro GPS activado para este sábado. Vamos a saludar en este momento a quien queremos escucharte a ti y que nos digas cuál es la canción que te representa en este sábado. ¿Qué canción le pondría ritmo a tu fin de semana? Te escuchamos, hola.
1: Radio DJ, yo estoy con mi mamá y mi hermano, estamos escuchando la radio y les quisiera pedir un tema de Imagine Dragons, el de Believer. Chau.
0: Ahí está la canción que tú quieres para poder disfrutar este maratón de fin de semana. Bueno, nosotros también queremos disfrutar contigo todas las canciones que quieres de tus artistas favoritos. Vamos agendando todo lo que estás pidiendo en este maratón de fin de semana. Pero también queremos saber qué estás haciendo tú. Saludamos y revisamos nuestro WhatsApp 76085000 o el 721-66622. Pues Aquiles está de cumpleaños. Hola, Aquiles. Nos están mandando fotografías de la celebración. Es Solange desde Argentina, desde Villa Soldati. No te olvides videos de cómo se está llevando a cabo la celebración. Qué bonita fotografía. Ahí está papá, mamá, Aquiles celebrando este día de su cumpleaños. ¿Quieres escuchar alguna canción de la programación para dedicarle a Aquiles? No te olvides de activar tu GPS Radio Disney con nosotros. Y qué mejor que activarlo con esa canción que tú quieres escuchar de tu artista favorito. Por eso ahora vamos con esta canción, Imagine Dragons.

0: caos, ruleta rusa, 6:47. Una ruleta rusa puede ser el amor de familia, de hermanos, no, ¿verdad? Es único y también hay una canción que puede representar eso. Mau y Ricky, Las Flores, en minutos.
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Hablando también de esos niños del futuro, como dice esta canción de los Jonas Brothers. También nosotros te decimos que tú en el futuro vas a poder disfrutar de este gran concierto, así que participa, manda tus audios, todos los que puedas, envíalos directamente ahí en el micrófono de la aplicación de Telegram. Mientras tanto, los Jonas Brothers.

0: Dai Dai, la canción que inicia una nueva hora en tu radio. 7:04 en todo el país. Y es momento de eso que estabas esperando tanto, de eso que te gusta disfrutar en el maratón de fin de semana. Tus tres canciones de carretera. Las vas a pedir en este momento mediante un audio a nuestro WhatsApp 7608-5000 o al 721-666-22. Escucha muy bien. Hoy que todavía estás de vacaciones, en tu último fin de semana de vacaciones antes de retomar las clases, estás volviendo a casa quizás de una larga jornada de trabajo, volviendo de hacer compras, de visitar a familiares, de muchas cosas que tienes que hacer en este sábado, activa ese momento ya tu triple de canciones de carretera. Tres canciones de tres artistas diferentes. Sí o sí tienes que enviarlo mediante audio. Nos vas a decir tu nombre, dónde te encuentras y qué canciones van a animar este sábado.
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0: Ya sabes, al 7608-5000. Sí o sí, mándalo en este preciso momento para que nadie te gane, para que esté listo ese triple de canciones de carretera. Vamos, 7608-5000 y el 721-6622. A cualquiera de los dos números, manda tu audio en este preciso momento mientras escuchamos quién es la perla, Rosalía y Yaritza, es esencia.

Woman's World, Katy Perry te dice que el mundo es de las mujeres y por supuesto que también el mundo en tus manos, el mundo de Radio Disney. 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Vas y buscas la bandera de Bolivia y listo, nada más. Ahí ya vas a estar dentro de esa aplicación que podría estar contigo con tan solo un clic. Poder disfrutar de tu triple de canciones de carretera, por supuesto, el que vas a pedir en este preciso momento, mientras lo esperamos y por supuesto que lo vas a escuchar a través de la aplicación si quieres. Muy fácil de instalar, gratis, compatible con Android, con iOS, Radio Disney. Así nos vas a encontrar en tu tienda de aplicaciones. Y ahora encontramos a Dua Lipa con Fer de Maná. Oye, mi amor.

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Canción para regresar, Sebastián Yatra y la Belly Belly. ¿Qué canción te haría regresar a las redes sociales de Radio Disney? Radio Disney Bo en Instagram, Radio Disney Bolivia en Facebook. Vas a encontrar, por ejemplo, cosas que te perdiste de tus artistas favoritos. Sabes que Juanes recientemente ha estado en un lugar donde estuvieron muchísimas personas disfrutando de su música. Estuvo junto a Yami Sabdie y también lo vieron más de casi 4 millones de personas en stream. Hablamos de un evento muy, pero muy importante que se llevó a cabo hoy. ¿Dónde estuvo Juanes? Y ya lo vas a ver en nuestras redes sociales. Así que ve a seguirnos Radio Disney Bo en Instagram, Radio Disney Bolivia en Facebook. Además, una colaboración entre María Becerra, Abraham Mateo, que une Argentina y España. Así es, une a esos dos países que hace menos de una semana se estaban enfrentando. Así es la música, ¿verdad? Y también música que le da ese sabor y ese color a tus series favoritas. Pues hoy Luna vuelve renovada. Vas a encontrar parte del detrás de escenas y muchas cosas que se llevaron a cabo en la grabación de la cuarta parte de Soy Luna. Así que ahí está todo lo que puedes tener en Radio Disney Bo en Instagram, Radio Disney Bolivia en Facebook. Mientras escuchemos esta canción de Danny Ocean, Corazón. El corazón le latía a mí, la Danny Ocean, pues recientemente tuvo un encuentro y ahí para conversar un poco con Juan Luis Guerra. Está, por supuesto, en nuestras redes sociales mientras vamos con esta canción, Corazón.

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0: mira, I knew you, sabía que te conocía, dice Taylor Swift en esta canción, 7:34. Sabíamos que ibas a pedir tu triple de canciones de carretera. ¿Y quiénes van en este momento con los amigos, en las rutas, saliendo a pasear, llegando con los primos, con la familia? Bueno, nos llegó así, este triple de canciones, bien así mixto, vas a escuchar de todo un poco, porque tres personas componen el triple de canciones de carretera de hoy. Tienen toda la energía y quieren escuchar tres canciones que los identifican en este sábado. ¡Hola, hola!
1: ¡Hola, Radio Disney! ¡Nos comunicamos desde Santa Cruz!
2: Nuestros nombres son... Yo soy Adriana.
3: Yo soy Fabricio.
4: Yo soy Mateo.
2: Y venimos a pedir nuestra triple de canciones favoritas. Queremos que pongan la Bizarrap Session de Lucra.
5: Queremos que pongan My de Milo J.
6: Queremos que ponga Smell Like a Teen Spirit de Nirvana.
0: ¡Wow! ¡Qué triple de canciones excelente para este sábado, chicos! No se olviden contarnos cómo lo están disfrutando, cómo lo van a disfrutar en este momento y también hacia dónde se dirigen, qué están haciendo. Ahora va tu triple de canciones de carretera.

Carretera increíble, ¿sabes por qué? Por la mezcla que nos dieron, porque nos dieron razones para bailar con la propuesta de Adriana. Con la propuesta de Fabricio nos pusimos reflexivos con Milo J. Y Mateo dio así el golpe final para darle todo el poder a este sábado. Calificación de este triple de canciones de carretera, 1000 de 10, ¿eh? Bien, chicos, esperamos lo hayan disfrutado bastante y que a donde se estén dirigiendo también lo estén disfrutando a todo volumen. Todas las canciones. Una que quizás podrías incluir en tu siguiente triple de canciones de carretera en el maratón. Si eres muy fan de BTS, parte del ARMY, podría ser esta, Hooligan, BTS.

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Bring Your Love, Madonna junto a Sabrina Carpenter en tu radio. Ya estamos cerca de las 8 de la noche y estamos cerca también de que puedas disfrutar el 29 de julio, El Diablo Viste a la Moda 2, la secuela del fenómeno del 2006 que marcó a toda una generación y está protagonizada por Meryl Streep, Anne Hathaway, Emily Blunt y Stanley Tucci. Andy Sachs regresa a la revista Runway como nueva editora de reportajes especiales, donde se encuentra con que su antigua jefa Miranda se enfrenta a amenazas que ponen en peligro su imperio editorial. 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

membresía de Disney Plus. Si no, te va a doler cuando sepas que pudiste haber participado y que pudiste haber ganado. Escuchemos qué es lo que les duele a Rey y a Wisin y Yandel en esta canción, en el maratón de fin de semana.